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1: La hora macabra de las brujas con las cabras, de las hadas con los muertos, espectros, bailadores del ritual,